0: Alert.
1: Q-Sounds. 1014.
2: Estos tres pelaritos ya no están respetando ni siquiera.